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0: Bien, volvemos aquí al Estadio Argentino de Quilmes. Vamos a despegar ahora la palabra del entrenador de Villa San Carlos. Ya está por salir acá. Después de este gran triunfo, vamos acá aguardando. Ya a poquito acá se van retirando el público presente. Ahí está viniendo Miguel Restelli. Ahí estamos. Ahora nos vamos acomodando. ¿Qué te parece, Miguel? Ahí vamos al campo de juego. Bueno, hoy tuvimos la suerte de poder venir aquí al estadio. Después arreglamos varias cosas. Ahí cómo nos vamos y eso. Ahí está. Hay otro colega más presente. Nosotros aquí comenzamos la conferencia de prensa con Miguel Restelli. Bueno, Miguel, un triunfo súper importante, más por cómo se dio, ¿no? Porque habían errado un penal y bueno, finalmente pudieron revertirse de ese momento.
1: En esta cancha la conozco bien. Sé que la pelota parada es un arma fundamental para abrir un partido. El partido se dio dentro de lo esperado, muy friccionado en el medio. Ellos pusieron 5 volantes, nosotros también, y entonces se hacía muy difícil jugar. Pero bueno, a medida que va pasando el tiempo, los jugadores se van cansando y van apareciendo los espacios, y ahí vino el gol de pelota parada nuestro y abrió el partido. El técnico de ellos empezó a mover el equipo, puso delantero, sacó mediocampista, abrió un poco el juego en el medio, y ahí es donde nosotros tuvimos muchas más posibilidades de convertir.
2: La verdad que Miguel, hoy hicieron un partido bastante parejo en los 90 minutos, siempre buscándolo, siempre se abrió el espacio y me parece que todo el equipo funcionó hoy, ¿no?
1: Mira, este equipo de Villa San Carlos siempre va a ir a buscar ganar los partidos, sea en la cancha que sea. A veces parándonos un poco más atrás, a veces parándonos un poco más adelante, a veces con un sistema, a veces con otro, pero siempre con la idea de ganar los partidos, presionando lo más alto que podamos. Y bueno, hoy se dio. Este equipo hacía varios partidos que no le convertían, venía bien, estaba ahí cerca del octogonal, creo que estaba o está, y bueno, nosotros despacito vamos tratando de salir de esa zona tan difícil en la que estábamos.
0: Miguel, tercer partido para la Valle Invicta. Hoy si hay algo que destacar de la Villa, más allá del medio campo, que hoy estuvo fantástico, la zona defensiva impecable.
1: Sí, bueno, tengo buenos jugadores, lo dije la semana pasada, si ustedes buscan mis declaraciones, tengo una defensa muy fuerte, con un medio campo muy combativo, incluso hoy me faltó Ojeda y vos viste que prácticamente no se sintió, los chicos cumplieron muy bien. Cuando ellos pusieron un delantero por derecha, que es un arma que tienen en los segundos tiempos, nosotros teníamos preparado a Martínez y entró también y se cubrió eso. Así que bueno, estamos bien, estamos tranquilos. Mañana entrenamos a la mañana para pensar a ver cómo podemos armar el equipo para el martes, porque son 66 horas nada más que tenemos de descanso y eso es muy importante.
2: Bueno, vienen con una racha muy positiva. Como vos decías, los jugadores también están tomando esa confianza que necesitaban y las cuestiones que generan las convierte. Eso es importante para seguir creciendo. Y además, en estos partidos de mata-mata, vamos a decir que los equipos que están peleando ahí abajo, Villa San Carlos está saliendo de esa cuestión y están ganando esos partidos.
1: Sí, bueno, me ayudan mucho los jugadores de experiencia, no adentro del campo, sino también afuera, en los vestuarios, en el entretiempo, y eso se nota. Y ahora los chicos que van agarrando confianza y ven que puede. Hoy entró Segarra, que hacía un tiempo que no jugaba, y cumplió, entró el chico Plastino, que viene de una lesión de 2 meses y medio, y aguantó pelota, descargó con los compañeros que venían, se movió, creó espacio. Entonces estamos bien, nos agarra justo en un momento difícil del campeonato en alza, y entonces eso nos beneficia. Así que bueno, esperemos seguir por esta senda, ¿no?
0: Medio campo fundamental, Miguel, con Melillo y Musi, que se empiezan a entender y a manejar ya los hilos de Villa San Carlos.
1: Bueno, son chicos que juegan muy bien, los dos pisaron primera división del fútbol argentino, que no es fácil, y juegan por adentro los dos, y cuando tienen lugar para juntarse, se juntan y juegan bien. Ahora, bueno, Melillo terminó muy cansado, Musi también, así que, bueno, tengo que pensar mucho cómo voy a armar el equipo el día martes, porque todos tienen mérito para jugar.
2: Exactamente, y aparte de lo positivo, que cambiaste un par de jugadores respecto a los últimos partidos y te cumplen. Entró Ezequiel González y la primera que tocó prácticamente fue adentro, y eso, ¿qué te toma a vos en el trabajo que van haciendo?
1: Bueno, eso me da una confianza muy grande, saber que cuento. González venía haciendo un campeonato muy bueno desde que llegó, pero yo lo pienso que el día martes tiene que ser titular en un partido que vamos a ir a hacer un sacrificio físico muy grande, entonces lo quería desgastar lo menos posible, igual que Farías, y bueno, puse a Costa, que hace rato que no participa de titular, incluso a veces ni de suplente, y sin embargo cumplió muy bien. Entró González porque, bueno, tiene juego aéreo, tiene presencia y tiene mucha dinámica, y íbamos ganando el partido. Así que, bueno, yo estoy tranquilo, sigo confiando en todo este grupo que tengo al mando y esperando poder sacar a la Villa de esta situación.
0: Después de esta tercera victoria consecutiva, Miguel, que hagan en la mitad de tabla, abajo, 7 de abajo y 8 del reducido, ¿van por lo más positivo?
1: Sí, sí, nosotros tenemos que disparar de los que están abajo, pero no nos ponemos meta para arriba, no sabemos a dónde vamos a llegar arriba, y eso es lo lindo, ¿no? Ganando estos partidos, cada vez nos agarra más confianza para mirar esa tabla de los 8 y a ver si podemos entrar, aunque sea octavo, si es que la suerte nos ayuda, ¿no?
2: Bien, ahora, como vos dijiste, hay poco tiempo para preparar el siguiente encuentro, muchos jugadores están un poco cansados, sin embargo, bueno, en esta rotación, ¿cómo lo vas a preparar para ese partido?
1: Bueno, los contrarios tienen los mismos problemas que nosotros. Lo que no sé si los contrarios tienen un plantel tan grande como el nuestro para poder hacer los recambios. Nosotros mañana, con los chicos que no fueron titulares, vamos a entrenar a las 10 de la mañana, y a las 11 van a hacer recuperación los chicos que hoy fueron titulares. El lunes prepararemos quién son los 11 que van a salir el día martes al campo de juego y ya está, no hay mucho más para hacer, hay que descansar.
0: Muchas gracias, Miguel.
1: Gracias a ustedes y los felicito por estar acá esta noche.
0: Ahí la palabra de Miguel Ángel Restelli, siempre claro, le agradecemos muchísimo a Miguel Ángel Restelli por la predisposición. Nosotros seguimos acá aguardando por la palabra de algún otro protagonista. Ahora seguramente vamos a ver si sale Ezequiel González o Rodrigo Salinas para poder dialogar con ellos. Nosotros vamos ahí a un pequeño break, vendemos una tanda y enseguida volvemos ahí, atento, cortito, que ya en un rato seguro sale Rodrigo Salinas.
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0: esperando la palabra de los demás jugadores. Seguimos aquí aguardando algún testimonio más. Ahí pasa Mauro Plastino. Luciano Machín. Ahí está. Tampoco los jugadores que se van preparando para poder subir al micro. Realmente le agradecemos ahí a Miguel Restelli, que a la vuelta, por suerte, nos podemos volver con ellos. No. Vemos de a poquito la gente, los jugadores van subiendo. Nosotros aquí aguardando la... Quiero a ver si puedo dialogar con Ezequiel González y con Rodrigo Salinas. Ahí sale Salinas, ¿eh? Vamos a ver si... Ahí está por salir del vestuario ya. Nosotros aguardando acá. Ahí, a ver si sale... Ahí sale Pablito Vangardino. Ahí está, Facha, mirá. Que se quiera Ginzer. Sí, estamos en vivo todavía, no cortamos. Estamos acá en vivo esperando la palabra de los demás jugadores que vayan quedando. A ver si puedo hablar con Rodrigo y con Ezequiel González. Falta poquito ya. Empezamos más o menos las 6:07 menos 10 la transmisión. Y vamos poniéndole un cierre. Ahí está. A ver quién puede llegar a salir ahora. Está pegando a uno de los goleadores, aunque sea antes de poder cerrar la transmisión. Ya no van quedando gente, ¿eh? Hay que decir que no va quedando gente. Ahí está. No va quedando gente todavía, ya de a poquito se van yendo todos. El cuerpo técnico. Ahí en el vestuario ya la mayoría queriéndose ir. Vamos a ver si podemos hablar. Ahí está. Bueno, Rodri, acá, puede ser, mío. Ahí estamos con Rodrigo Salinas. Bien, bueno, Rodrigo, me imagino un triunfo súper importante por cómo se había dado el principio de partido, una cancha complicada.
1: Sí, importante porque, bueno, estuvimos a la altura. Después, lamentablemente, me toca errar el penal. La pelota esa nueva... La agarré medio abajo, pero muy muy desinflada me pareció que estaba. No se excusa, después me quedó ahí la otra, por suerte nos pusimos en ventaja, creo que en todo momento actitudinalmente estuvimos bien y fuimos merecedores de triunfo.
2: Lo bueno del fútbol es que siempre tiene revancha, y más allá de haber errado el penal, en el segundo tiempo te quedó esa pelota y pudiste abrir el marcador.
1: Erran lo que patean y lo que toman decisiones. La vida en general, que hace se equivoca. Sabía que no tenía que volverme loco, seguir así, porque estábamos en partido. Obviamente que nunca es bueno errar un penal, pero por suerte me quedó otra. Fue adentro y sirvió para abrir el partido y ya después. Creo que en general el equipo es un partido acorde a la situación.
0: ¿Cuál fue la clave para vos, Rodrigo, de este triunfo vital?
1: No, creo que la simpleza, cuando no se puede jugar, que el partido se presta físico y de roce, estamos a la altura y después cuando podemos intentamos jugar. Creo que lo venimos haciendo bien, venimos entendiendo cómo se tiene que jugar en los momentos que nos toca transitar y bueno, seguimos sumando, que es importante.
2: Sigue sumando y un montón, y eso les digo, para salir de la zona roja, que era lo que estaba complicando. ¿Cuál fue el quiebre que vos decís para que este grupo pueda generar las situaciones, convertirlas y poder salir de ahí?
1: Creo que siempre hemos generado situaciones, independientemente de si jugábamos bien o mal. Me parece a mí que Repito, entendimos de qué manera jugar, la solidez defensiva, cuando hay que sacarla, hay que sacarla, cuando se puede jugar, intentar. Creo que nos convertimos en un equipo inteligente de momentos y bueno, la suma de los refuerzos que vinieron, más los chicos que vienen empujando, más los que ya venían jugando, creo que estamos en un buen momento y lo estamos aprovechando. Hay que seguir, no hay que conformarse y seguir por este camino.
0: Muchas gracias, Rodrigo. La palabra de Rodrigo Salinas. A ver, ¿Salinas o se quiere con Salinas? Todavía no. Todavía no salió. Bueno, vamos a esperarlo, me parece. Va a ser el último el poder dialogar con nosotros. Así después Jorgito también se puede ir a su casa. Ha sido una tarde bastante larga. Ahí escuchamos a los jugadores que van... Están escuchando música ahí a todo lo que da, ¿eh? Ahí todavía no salió el capitán, ¿eh? Hoy se festeja en Berisso. Nosotros seguimos aquí esperando a ver si ya sale Ezequiel González. La hizo el gol en el San Carlos. Tuvimos la palabra de Salinas. Ahí Pablo Roque que sigue prendido. Son las 9:25. Las 9:25, 26 ya. Nos pega un viaje corto, por suerte. Ahí ya, sale a todo volumen el turco. Está Melillo también. Saludamos. Ezequiel. Está cargado el utilero. Está cargado el Ramoncito. Ahí sale uno de los centrales también. Ya falta poquito ya para poder cerrar acá la transmisión. Ahí sale Sago Segarra. Y bueno, el último va a ser... Va a ser el último. Sale el árbitro también, Macoyani. Sí. Ahí, bueno, estamos con otro colega. Los únicos acá. También lo vi a Ezequiel el Bueno hoy. Estuvo Ezequiel el Bueno. Ya seguro se retiró. Porque es un viajecito, hay que volverse de noche. Nosotros seguimos aquí. Bueno, disculpe ahí que la prioridad, pero falta poquito ya, ¿eh? Vamos esperando solamente a uno. Ahí estamos esperando solamente a ver si sale Ezequiel González. Y ya después sí, vamos a cerrar lo que es la transmisión. Las luces de a poquito acá, mirá, ¿eh? A ver si termina viendo. Ahí está. Bueno. Seguimos acá en vivo. Queda poca gente de argentinos de Quilmes. Sale la terna arbitral. Ahí está. Sale la terna arbitral ya. Ahora sí, me parece que sí sale. Sale Ezequiel González. Vamos, Ezequiel. ¿Puede ser? Ezequiel. ¿Puede ser? ¿Acá estamos vivo? ¿Estamos vivo? ¿Puede ser? Ahí está Franco. Está Franco, ¿eh? Bueno, vamos con Franco Musis. Está esperando acá. Bueno, Franco, triunfo importante este. En condición de visitante, otra vez vuelven a sumar de a tres.
3: Sí, muy importante. Sabíamos que teníamos que sumar, que vinimos a ganar para
4: seguir en la racha, para seguir, viste, con el objetivo nuestro, que estábamos peleando ahí abajo. Habían ganado también rivales directos, entonces teníamos que venir acá a ganar. Por suerte por suerte lo hicimos, estamos en un buen momento, pero esto sigue, hay que seguir. Ahora el martes tenemos otra final más, porque van a ser así, todas finales, así que bueno, contento con el grupo, ¿viste? Porque el grupo, un grupo humano maravilloso, que no se merecía estar a donde estaba, y que vinimos en esta cancha, nos plantamos, y el técnico ha rotado, jugadores, y bueno, quedó demostrado que están todos capacitados.
2: ¿Vos cómo te estás sintiendo en el campo de juego? Estás siendo protagonista en los partidos, y eso por ahí es bueno para el jugador, para seguir creciendo.
4: Sí, para la confianza. A ver, desde que había llegado Miguel no me había tocado, pero bueno, estos últimos dos partidos me he sentido bien, uno con un gol, y ahora, viste, poder ayudar al equipo en asistencia, suma para la confianza, y bueno, estamos bien, eso es lo importante.
0: Franco, también para destacar que son los primeros 90 minutos que podés completar tanto con Miguel, me imagino que también eso es algún plus para vos.
4: Sí, sin duda que es importante, porque agarras ritmo de fútbol, que era lo que por ahí me estaba faltando desde la llegada de Miguel. Con el Pájaro había jugado mucho, y bueno, Miguel optó también por otros compañeros que estaban capacitados para hacerlo, y bueno, ahora me toca a mí de vuelta. Estoy aprovechando las oportunidades, y uno tiene que demostrar adentro de la cancha, otra no queda, y contento por la victoria, viste, más que nada de lo grupal. Lo individual queda en segundo plano, lo más importante es lo grupal, y que ganamos en una cancha jodida, que sumamos otra victoria, que de 12 puntos sacamos 10, es importante, y ahora se sigue esto. Ahora mañana entrenamos y pensamos en Flandria, y tenemos que ganar, porque de local el otro día lo hicimos, que nos estaba costando, y ojalá que sea el puntapié inicial.
2: ¿Cómo están como grupo, no? Porque no se daban los resultados, y ahora que se empezaron a dar, como recién dijiste, ¿qué confianza están tomando como para salir adelante? Y bueno, ahora ya salieron de la zona roja, y por ahí pelear por entrar al reducido.
4: No, grupalmente brillante, tenemos una calidad humana extraordinaria, no se nos estaban dando los resultados por detalle, pero la calidad humana que hay en el plantel es maravillosa, la verdad que hay una unión bárbara, todos, viste, con una energía muy importante, que eso suma mucho para estos momentos, en los momentos que no nos estaba tocando triunfar, estábamos más juntos que nunca, y agachando la cabeza a trabajar, y bueno, eso es el premio a lo grupal, que la calidad humana y la calidad deportiva estaban, y era cuestión de tiempo, cuestión de que la moneda caiga para el otro lado, porque hemos perdido partidos por detalles mínimos, o que no merecíamos, y bueno, ahora a seguir, porque todavía quedan muchos puntos, hay que ilusionarse, hay que... Estás a 11 puntos de poder entrar en el reducido, que no sabes en el fútbol que hay mucho partido por delante.
0: ¿Te venís sintiendo bien con Melillo? Se vio que de a poco, ya con los partidos que le van dando, los dos se ven bien adentro de la cancha.
4: Sí, a ver, él es un jugador experimentado, un jugador con mucha trayectoria, jugador que técnicamente también nos entendemos mucho, nos hablamos, nos acompañamos, entonces es importante, viste, no solo él, sino también, bueno, que hoy le tocó a Costa, que no le estaba tocando, también Teté, González, viste, que la verdad que hay muchos en el medio, viste, no me quiero olvidar los otros chicos, Pontón, Cairo, Álvarez, no me quiero olvidar también los que juegan en el medio, que es una competencia sana, y bueno, es importante seguir así.
0: Muchas gracias, Franco.
4: Gracias.
0: Hasta ahí la palabra de Franco Musis, y ahora sí, nosotros nos vamos retirando, porque se nos va el micro nosotros también, con nuestro colega. Esto ha sido todo por hoy. Nosotros hasta aquí hemos llegado. Somos Celeste y nada más por Radio Sur 105.1, equipo de Celeste y nada más, siguiendo a Villa San Carlos a lo largo y a lo ancho del país. Cerramos acá la transmisión. Les dejo un abrazo enorme. Será hasta el próximo martes. Será hasta que el ascenso nos vuelva a encontrar. Chao.
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0: Hola, radio.
1: ¿Qué tal? ¿Te puedo pedir un tema?
0: Sí, claro. ¿Cuál querés?
1: El de Celine Dion.
0: No tenemos nada.
1: Bueno, entonces sin exceso. ¿Ese que dice? ¿Vale?
0: No.
1: Ah, entonces pasame Brian Adams.
0: No, tampoco.
1: Erika.
0: Justo está rayado. No lo tenemos. Tampoco. Tampoco.
1: Pero al final no tiene nada. Pero
0: es que vos sos muy exigente.
2: Pero mira, yo que vos escucharía la suya.
1: Sí, vos sabés que tenés razón, chao.
3: No te digo yo.

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0: No.
1: Entonces pasame Brian Adams.
0: No, tampoco. Justo está rayado. No lo tenemos. Tampoco.
1: Pero al final no tiene nada. Pero
0: es que vos sos muy exigente.
2: Pero mira, yo que vos escucharía el azul.
1: Sí, vos sabés que tenés razón, chao.
3: No te digo yo.

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0: Hola, radio.
1: ¿Qué tal? ¿Te puedo pedir un tema?
0: Sí, claro. ¿Cuál querés?
1: El de Celine Dion.
0: No tenemos nada.
1: Bueno, entonces Sin Excess, ese que dice...
0: No.
1: Entonces pasame Brian Adams.
0: No, tampoco.
1: Erika,
0: justo está rayado. No lo tenemos. Tampoco.
1: Pero al final no tiene nada. Pero
0: es que vos sos muy exigente.
2: Pero mira, yo que vos escucharé el azul.
1: Sí, vos sabés que tenés razón, chao.
3: No te digo yo.

0: acercamiento a otro de los secretos del universo.
1: Un desafío para cerebros avanzados.
2: ¡Adivinanza!
1: ¿Qué pasa si en un cine se corta la película?
3: ¡Eh! ¡Otra vez!
1: Es muy fácil.
2: Pensá.
1: Tenés tiempo hasta después de la tanda.
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6: Sí, disculpa, me estuve pensando en eso de la pregunta antes de que empiece la tanda de qué pasa en un cine si se corta la película. Bueno, A, la mayoría se calienta. Los que están en pareja son los que se calientan. B, el acomodador dice, muchachos, se cortó la peli, taza, taza, cada uno a su casa.
7: No, pero no, ¿cómo? No puede ser.
6: Entonces los de la primera fila inician una batalla campal después de choclo. Y los de atrás contraatacan revoleando butanas. Los del medio intentan huir desesperados, imagínate, pero mueren tropezados con los escalones de los costados. Todo esto de repente, ¡pum! Se prenden las luces y todos se le queman los ojos. Por el encandilamiento, ¿viste? Entonces como no se ven, disparan por choclo y bombardean butaca entre ellos. Y en el medio del despelote, y llega la policía y dispara acá la crimo. Pero como todos tienen los ojos recontraquemados, el gas ataca a los mismos policías que empiezan a gritar. ¡Ah, Willy, se me queman los ojos! Y empiezan a disparar para de goma para todos lados, pero las balas tienen cabeza explosiva. Entonces empieza a explotar toda la pantalla, se prende un poco todo el cine y parece que todos se van a cocinar y comitar. ¡Hasta que de repente!
8: ¿Qué? ¿Qué pasa?
9: Ah, no sé por qué fue cuando se cortó la película. ¡Ufa!
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0: Muy, pero muy buenos días, señora, señor, comadre, compadre. ¿Cómo les va? Estamos aquí nuevamente, otro domingo, haciendo la pulpería, aquí por Radio Sur, la 105.1, desde las 9 de la mañana y hasta las 12 del mediodía. Y desde las 9 de la mañana hasta las 12 del mediodía los vamos a estar acompañando con mucha música de raíz folclórica, mucha música de raíz folclórica, festejando, aunque sea atrasado, el Día Mundial del Folclore. Así que estamos muy felices por tener estas fechas en las efemérides. También vamos a estar compartiendo las distintas invitaciones, las distintas propuestas que tiene la provincia de Buenos Aires para que vayamos agendando juntos. Y también, como es otra de nuestras costumbres, un sorteo para ir refrescando la memoria y repartir entre ustedes los diferentes premios que tienen nuestros queridísimos auspiciantes. Pero bueno, hablando de costumbre, vamos a empezar como siempre lo hacemos, con el canto del payador.
1: Vamos a invitar a dos payadores, uno de la costa uruguaya, don José Curbelo, y el otro de la costa argentina, David Tocar. El arte de los payadores estará presente en esta noche del Teatro Colón en la ciudad de Buenos Aires, con su arte, su creatividad, su impronta, andar buceando permanentemente en los laberintos de la historia y de la actualidad. Señoras, señores, de Uruguay, José Curbelo, de Argentina, David Tocar.

9 y 12 de la mañana, nos toca presentarnos. Estamos en La Pulpería. Quien les habla, Carolina Lupac. En los controles y en la logística, el hombre de la Ensenada de Barragán, don Jorge Biancuso, a quien le damos los muy, pero muy buenos días. En la atención de la línea telefónica, la línea de WhatsApp, el 221-507-0217, Leonardo Suárez, el negrito de los ponchos. En la producción, como siempre, mi madre, Selma González, quien desea para todos un feliz día del folclore. Y colaborando, también como siempre, el pulperito Juan Manuel Suárez Lupac. A todos, muchas, pero muchas gracias por hacer este equipo y esta gaucha pulpería domingo tras domingo. Les comentamos un poquito cómo anda los datos del tiempo. Nos dice que para el día de hoy la máxima va a ser de 12 y la mínima de 3. Actualmente estamos en los 6 grados, gente, 6 grados de temperatura, bastante fresquito, ¿eh? 10% de probabilidad de precipitaciones, nada, el viento en 14 kilómetros en la hora y la humedad, como siempre, garantizada aquí en estos lares de la provincia de Buenos Aires, arrojando un porcentaje de un 85%. Pero las buenas noticias son que el sol nos va a estar acompañando, aunque sea medias, toda la semana, ¿eh? Después de haberse hecho el pijotero durante tantos, pero tantos días, va a estar acompañándonos tímidamente. Ya falta poco para que el sol se instale, que venga la primavera. Yo soy amante de las medias estaciones, no sé usted, señora, señor. A mí me gusta el otoño, me gusta la primavera, me gustan los días templaditos y las noches fresquitas. Y ahora vamos a seguir, como lo hacemos siempre, con la lectura de las efemérides de la semana. Un día como hoy, un 22 de agosto, pero de 1868, se dio la primera concesión de tranvías en Buenos Aires, la compañía Federico La Croce, que se denominaba Tramway Central, inauguró una línea que recorría 60 cuadras. En 1873 fracasó un atentado contra la vida del presidente argentino Domingo Faustino Sarmiento. Dos hombres lo balearon cuando su carruaje pasaba por la avenida Corrientes y Maipú. Acusaron del hecho al caudillo santafesino Ricardo López Jordán. En 1940 renunció el presidente de la República Argentina, Roberto Ortiz, al sentirse involucrado en la investigación parlamentaria sobre la venta de tierras sobrevaluadas con destino a la base El Palomar. Lo reemplazó el vicepresidente Ramón Castillo. Pasaban otras cosas antes, ¿no? 1951 fue el renunciamiento de Evita. Muy enferma, Eva Perón desarrolló el histórico diálogo con la multitud que le demandaba ser candidata a vicepresidenta de la Nación en una gigantesca manifestación organizada por la CGT en la avenida 9 de Julio. Allí acuñó la frase: "Yo no renuncio a la lucha, renuncio a los honores". En tanto, en 1972, también un día como hoy, 22 de agosto, en la base Almirante Esbarda, la Armada Argentina, entre la provincia argentina de Chubut, fueron fusilados 16 presos políticos. 13 de ellos murieron inmediatamente. Ellos integraban grupos políticos armados. Regía la dictadura militar del general Alejandro Agustín Lanusse. Un 23 de agosto de 1812 comenzó el éxodo jujeño en el norte del territorio argentino, por orden del general Manuel Belgrano y ante la amenaza de las fuerzas españolas. La población se replegó hacia la provincia de Córdoba y dejó todo arrasado. A propósito del éxodo jujeño, tenemos un par de temas que van a mencionar esta epopeya, esta etapa de la historia bastante triste, pero bastante particular también.
En 1895 fallece en la ciudad de Buenos Aires el médico argentino Ignacio Pirovano, fundador del Hospital de Niños Porteño e integrante del Consejo Nacional de Higiene Nacional. En 1903 murió en Buenos Aires el escritor y periodista argentino conocido como Fray Mocho, cuyo verdadero nombre es José Ceferino Álvarez. Fundó la revista satírica Caras y Caretas. En tanto, un 24 de agosto pero de 1814, tropas británicas incendiaron en Estados Unidos de América la Casa Blanca, el edificio de la Marina y el Capitolio. En 1899 nació el escritor argentino Jorge Luis Borges, autor de La Lef, Fervor de Buenos Aires, Historia Universal de la Infamia y Ficciones, uno de los escritores fundamentales de la lengua española del siglo XX. En 1954 se suicidó el presidente brasileño Getúlio Domelis Vargas, presionado por sectores económicos que se oponían al acercamiento con el gobierno argentino de Juan Domingo Perón, quien proponía el pacto ABC para unir a la Argentina, Brasil y Chile. Se habla poco de esa propuesta. Es muy interesante. Sucedió un 25 de agosto de 1610, en el Cabildo de Buenos Aires, se resolvió construir carnicerías para proveer a la población. Respondió a reclamos de la gente ante la escasez y la mala calidad de la carne. En 1821, Catamarca proclamó su autonomía al separarse de Tucumán, jurisdicción de la que dependía desde el 6 de octubre de 1814. En tanto, en 1825, el militar uruguayo Juan Antonio Lavalleja, al frente del grupo de patriotas armados, los 33 orientales, desembarcó en la banda oriental, organizando ejército y declaró la independencia del Uruguay. En 1996, en nuestra región se registró la mayor temperatura del siglo para la época, 33 grados con 7 centígrados y 37 de térmica. La gente se exponía al sol en las plazas tal como si fuera verano. El año 2000, a los 99 años, murió Carl Marx, el dibujante estadounidense que realizó para Walt Disney el personaje del Pato Donald. Había nacido el 27 de marzo de 1901 en Oregon, Estados Unidos. Un 24 de agosto de 1814, ya lo había leído, en 1899 nació el escritor argentino Jorge Luis Borges. En 1810, un 26 de agosto, la primera junta de gobierno patrio argentino, aconsejada por el secretario Mariano Moreno, acusó de contrarrevolucionario y ordenó fusilar al héroe de la Reconquista, Santiago de Liniers. En 1833, un grupo de gauchos argentinos encabezados por Antonio Rivero se rebelaron y matan a 5 colonos en las Islas Malvinas. Ese mismo año, la fragata inglesa Clio usurpó las islas en nombre de la corona británica. Hasta el día de hoy. En 1858 nació el escritor y periodista argentino Fray Mocho. En 1914 nació en Bélgica el escritor Julio Cortázar, quien vivió en nuestro país y desde 1963 residió para siempre en París. Entre sus obras destacan Rayuela, Casa Tomada, Historias de Cronopios y de Famas. Murió el 6 de febrero de 1984. En 1996, murió el general argentino Alejandro Agustín Lanusse, presidente de facto durante la década del 70. Su histórica frase, a Perón no le da el cuero, precedió el retorno definitivo del líder justicialista en 1972. Y para ir concluyendo, un 27 de agosto de 1888 fue la fundación del costero argentino Miramar, Fortunato de la Plata, sobre los terrenos de la propiedad, gestó las primeras construcciones de la actual ciudad atlántica. En 1910 nació en Albania la Madre Teresa de Calcuta. En 1920 fue la primera transmisión radial programada del mundo. El médico argentino Enrique Telémaco Susini, junto a Miguel Mujica, César Guerrico y Luis Romeo Carranza, con un transmisor desde la azotea, difundieron la ópera. Una ópera que se representó en el Teatro Coliseo.
Y en 1965 murió el arquitecto suizo Le Corbusier, quien concibió a las casas máquinas de habitantes. Y esas son las efemérides de la semana, señoras y señores, como es de compadre. Vamos a volver a la música. Vamos a escuchar a la recordadísima Tamara Castro.

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Y acabamos de escuchar El Remedio, una recopilación de Don Chazabeta en la interpretación de los hermanos Ábalos. Anteriormente, La Alucinada de Jorge Miricota por Tamara Castro.

Les comento que hemos recibido un recordatorio muy, pero muy especial. En el día de la fecha hay alguien que está cumpliendo nada más ni nada menos que 84 años, 84 jóvenes años. ¿De quién se trata? Del Negro Rizzo. Feliz cumpleaños, Negro, de parte de toda tu familia, de todos los que te conocemos y especialmente de tu nieta Jennifer, ¿eh? Así que, Negrito, que tengas un muy, pero muy feliz cumpleaños. Y ahora sí, señora, señor, comadre, compadre, tome papelito, lapicera, lapicito, celular, computadora, lo que usted tenga a mano, lo que a usted le resulte más fácil, para ir agendando juntos las distintas invitaciones que tiene la provincia de Buenos Aires para disfrute de todos ustedes. Y para el mes que viene, el 4 de octubre, habrá una gran jineteada en el aljibe de Poblet. El cronograma dice que comenzarán a las 8 de la mañana con el izamiento del pabellón nacional, para luego a las 8 y media continuar con pialada por Callejón. A las 10 con la tranca de terrenos, a las 11 la prueba de riendas de Manso, 12 y media, por supuesto, el almuerzo, 1 y media la prueba de riendas de Redomones y luego jineteada de rueda de grupa y caballo y jinete elegido. La entrada está 15.000 pesitos, gente. Así que ya saben, 4 de octubre el aljibe de Poblet se viste de fiesta. Y para noviembre, 14 y 15 de noviembre, para ser precisos, el Fortín de Chascomús también se viste de fiesta. Esta vez con un entrevero de tropilla, potros, redomones y mansos. Premio por categoría, gentileza de tres rastas. No podés dejar de venir. Y otra jineteada por estos lares. El Centro Tradicionalista Punta Lara los espera el domingo 6 de septiembre. Gran cierre con nueva generación. Organiza e invita la Municipalidad de Ensenada. Así que ya saben, el Centro Tradicionalista Punta Lara el domingo 6 de septiembre los espera con una gran jineteada. Otra de esos lares, la agrupación tradicionalista y campo de pato La Montonera, los espera para el 20 de septiembre a partir de las 12 del mediodía, una gran peña y baile familiar festejando el día de la primavera. Puedes pedir tu entrada anticipada de 8.000 pesos y el día mismo de la peña a 10. Están actuando el grupo Temporal, Max Alexander y Los del Fuerte haciendo folclore y Pablo Cuomo haciendo cumbia. También habrá sándwich, vacío, chorizo, bondiola, empanada. Por supuesto, pulpería, vino, gaseosa, cerveza, agua saborizada y demás. Y para el 24 de octubre de este año se celebrará el 10º Congreso Internacional Tradicionalista Navarro 2026. Las actividades serán 12 temas a exponer, invitados de Río Grande, Brasil y de la República Oriental del Uruguay. También habrá presentaciones de libros de escritores tradicionalistas. Como les decía, esto va a ser el sábado 24 de octubre, a partir de las 5 de la tarde, en el Salón de Actos Municipal de la calle 107, número 80, con entrada libre y gratuita. Auspicia e invita a la Municipalidad de Navarro, la Asociación de Escritores Tradicionalistas también, ¿eh? Y se viene para septiembre también la Expo Magdalena Produce, 4, 5 y 6 de septiembre en la Sociedad Rural de Magdalena, desde las 10 de la mañana, sobre ruta 11, kilómetros 61 y medio. La Expo que une producción, innovación y tradición, agricultura, ganadería, maquinaria, apicultura, innovación, gastronomía, productos regionales. Entrada libre y gratuita, organiza e invita a la Municipalidad de Magdalena. Y para el 13 de septiembre, la 9ª edición de la Fiesta de la Galleta de Campo en Ascuénaga. Habrá un gran patio de comidas y feria de artesanos y emprendedores. Y muchos shows artísticos por la tarde. Las inscripciones para feriantes y emprendedores ya está abierta, ¿eh? Para comunicarse, para poner un puesto, hay que escribir al 23 25 59 61 21. Auspicia invita del Club Deportivo de la zona. Ay, que me quedaron cortas las invitaciones, ¿verdad? Qué pachedo acá. Ah, acá está, acá tengo más, me parecía.
Y para el 5 de septiembre, a partir de las 9 de la noche, en La Plata, más precisamente en la Casa Metro de las calles 4, entre 51 y 53, Milagros Amuda, joven tanguera, se va a estar presentando junto a su banda, ¿eh? Milagros Amuda, entonces, sábado 5 de septiembre, a partir de las 9 de la noche, en Casa Metro. Y otra hecha es como la fiesta de los renderos, el 5 y 6 de septiembre. Prueba de riendas por valor de la inscripción, 130 mil pesos por un premio de, atención, 40 millones. La final con clasificados por 8 millones. También tenés la inscripción paga para correr el 14 y el 15 de noviembre en la fiesta del Fortín Chascomús por 15 millones. Organiza Mariano Ferreira, comunícate con él para cualquier información al 2241-456287. Y aquellos lares de la costa también, para agosto 29, el Fortín de los Ranchos lo espera con una cena ya ahora, el fin de semana que viene. Nuestras raíces y nuestra tradición estarán presentes. Y se viene también la segunda fiesta criolla de la mujer rural, en Beites, Magdalena, el domingo 18 de octubre. Celebramos el trabajo, la fuerza y la identidad de las mujeres rurales. Y la Asociación Argentina de Escritores Tradicionalistas invita a participar del 21º Certamen de Poesía Gauchesca 2026 en búsqueda del ser y sentir nacional. La convocatoria es abierta a escritores de todo el país. El género, poesía gauchesca, patriota o indigenista. El plazo para las presentaciones está hasta el 6 de septiembre. Habrá premios y menciones. La palabra gauchesca vive en el alma del pago. Para más información se pueden comunicar al teléfono 221-522-0016. Peña de los Criollos del Candil, para el sábado que viene, gente, sábado 29 de agosto a partir de las 9 de la noche en la calle Los Tilos al 2250 de Candil, con la actuación de Coqui Sondón y Pablo Solo Díaz. Y el grupo Redomones, música surrera, improvisación y peña bailable. Habrá servicio de cantina y la entrada general, atención, 5.000 pesitos. Y Ensenada sigue con otra de la Montonera para noviembre. La Montonera de Ensenada los espera con una gran jineteada, caballo y jinete elegido, intitulada La Fiesta de la Tradición. Y ahora para el próximo sábado 29, la diversidad cultural a través de la música. Géneros musicales de Latinoamérica y de la Argentina a través de la guitarra del prestigioso concertista Oscar Hernández. Entonces, como le decía, el sábado 29 de agosto a partir de las 5 de la tarde en la Biblioteca Popular Alejo Iglesias de la calle 6, entre 41 y 44 de Villa Elisa. Y para el 12 de septiembre, la Salamanca 5, entre 61 y 62, los espera con los siguientes artistas: Oscar Hernández, Cecilia Cataño, Lidia América Torres, Mónica Cuarto, Analia Rapazzini, Araceli Estrada, Ofelia Venturini, Gonzalo Espina, Willy Fede, Eduardo Geminelli, Pesca Travalini, Keki Meño, Julio Navas, Abel Juárez, Mimi León, Gustavo Cardoso, Carlos Faga, Rodo Fernández. Producción y marco musical, Oscar Hernández y Abel Juárez, con la conducción de Mara Musumeti. Hacé tu reserva al 221-488-5541. Y la Alianza Francesa de La Plata invita a la muestra fotográfica Campo Abierto de André Barazó. Esto es el 24 de agosto, entre las 6 y las 8 de la noche. La Alianza Francesa queda en la calle 59, entre 7 y 8 de La Plata. Este evento será con entrada libre y gratuita. Y también tenemos otra peña en la Musa de las Musas. Se estará presentando el grupo Manantial, el Pulperito, Juan Manuel Sáenz Lupac, Virginia Sosa, el dúo José Luis Duret y Pablo Santillán, y Selma González. Esto va a ser para el viernes 4 de septiembre a partir de las 9 de la noche. Así que, ya saben, la Musa de las Musas los espera otra vez con una gran peña. Y estas son las invitaciones por el momento, señora, señor, comadre, compadre. Vamos a lo que usted diga, señor operador.

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Y escuchamos Éxodo en mi piel de Beltrán en la voz de Vic Rabet. Y anteriormente, Romance de plumas verdes de y por Horacio Guaraní.

y vamos a repasar las invitaciones. Y para quienes recién nos sintonizan, estamos en la 105.1 Radio Sur FM haciendo La Pulpería todos los domingos entre las 9 y las 12 del mediodía. A partir de las 11 hacemos enlace con AM 1520 Radio Chascomús, la voz regional. Y en este momento, como les decía, vamos a repasar las propuestas que tiene la provincia de Buenos Aires. Esta es de Ensenada, la Peña de la Musa de las Musas. Se estará presentando el grupo Manantial con los siguientes artistas: Juan Páez, Juan Manuel Suárez Lupac, Virginia Sosa, Selma González, el dúo de José Luis Duret y Pablo Santillán, y también estará presente Miguel, el acordeonista, Miguel, se me fue tu apellido. ¿Cómo puede ser, Miguel? Pero bueno, él va a estar con su prestigioso acordeón tocando en la Peña de la Musa de las Musas. La Alianza Francesa, Miguel Cantero, gracias. Estoy dormida, gente. La Alianza Francesa de La Plata invita a la muestra fotográfica Campo Abierto de André Baranov el 24 de agosto entre las 6 y las 8 de la noche. La Alianza Francesa queda en la calle 59 entre 7 y 8 de La Plata. La entrada será libre y gratuita, La Salamanca también los espera el 12 de septiembre a partir de las 9 de la noche con una gran muestra musical. La Salamanca queda en la calle 5 entre 61 y 62. La producción de marco musical estará a cargo de Oscar Hernández y Abel Juárez, y la conducción de Mara Musumeti. Hacé tu reserva al 221-488-5541. La diversidad cultural a través de la música, géneros musicales de Latinoamérica y de la Argentina a través de la guitarra del prestigioso concertista Oscar Hernández. Para el próximo sábado, 29 de agosto, a partir de las 5 de la tarde, en la Biblioteca Popular Alejo Iglesias, de la calle 6, entre 43 y 44 de Villa Elisa. Y la Montonera de Ensenada se viste de fiesta. ¿Cuándo? El 15 de noviembre, con una gran jineteada, caballo y jinete elegido. Se llamará Fiesta de la Tradición. También se viene la Peña de los Criollos del Tandil para el sábado 29 de agosto, el próximo fin de semana, a las 9 de la noche, en la calle Los Tiros, 2250 de Tandil, con la actuación de Coqui Sondón, Pablo Solo Díaz y el grupo Redomones. Habrá mucha música surera, improvisación y peña bailable. También habrá servicio de cantina y la entrada general es de 5.000 pesos. Y la Asociación de Argentina de Escritores Tradicionalistas invita a participar del 21º Certamen de Poesía Gauchesca 2026, en búsqueda del ser y sentir nacional. La convocatoria es abierta para escritores de todo el país. El género es gauchesco, patriótico e indigenista, siempre poesía, El plazo para las presentaciones es hasta el 6 de septiembre inclusive. Habrá premios y menciones. Para más información se pueden comunicar al 221-592-0016. La palabra gauchesca vive en el alma del pago. También se viene la segunda fiesta criolla de la mujer rural. El domingo 18 de octubre de 2026 en Vieites, Magdalena, celebramos el trabajo, la fuerza y la identidad de las mujeres rurales. Y también otra para el sábado que viene, el 29 de agosto, el Fortín de los Ranchos se viste de fiesta con una gran cena show. Nuestras raíces y nuestra tradición estarán presentes. Y en Chascomús se viene para el 5 y el 6 de septiembre la fiesta de los rienderos. La prueba de rienda tiene un valor de inscripción de 130.000 pesos para participar por un premio de 40 millones. Y la final con clasificado será de 8 millones. Con esta inscripción ya tenés pago para participar de noviembre de la fiesta del Fortín Chascomús. Ya arrancaron con la probada de potro. Organiza Mariano Ferreira. Comunicate con él al 2241-456287. Y en Casa Metros, el sábado 5 de septiembre, a partir de las 9 de la noche, puro tango, tango joven, de la mano de Milagros Amud. Casa Metros queda en calles 4, entre 51 y 53 de La Plata. Y el aljibe de Poblet los espera el 4 de octubre con una gran jineteada. El programa dice que comenzarán a las 8 de la mañana con el izamiento del pabellón nacional para continuar a las 8 y media con la pialada individual por Callejón. La inscripción es de 50.000 pesos y el 80% de los recaudados serán premios. A las 10 de la mañana arranca la tranca de ternero por invitación. A las 11 se da lugar a la prueba de riendas de manso
con clasificatoria para el talar. A las 12:30 el consabido almuerzo criollo, a las 1:30 la prueba de riendas de redomones, también con clasificación para el talar. Y también estará la jineteada con rueda de grupo y caballo y jinete elegido. Tropilleros invitados con la institución. Y habrá maroma cerrada. La entrada, 15,000 pesos, ¿eh? Así que ya saben, el sábado, el 4 de octubre, el aljibe de Poblet los espera con la jineteada. Y ahora sí, señora, señor, lo que ustedes están esperando domingo tras domingo para participar de los distintos premios que tienen nuestros queridísimos auspiciantes. Le damos lugar al concurso.

Qué linda que suena esa guitarra, ¿eh? Esta vez el concurso nos trae música del sur de la provincia de Buenos Aires. Y hoy, lo que queremos saber, señora, señor, comadre, compadre, ¿quién está interpretando Milongueo del Ayer? ¿Será Héctor del Valle? ¿Será Florí? ¿O será Falú? Si se sabe la respuesta, nos escribe al 221-507-0217 y le dicen a Leonardo Suárez desde dónde se comunican con nosotros, su nombre completo y, por supuesto, la respuesta que ustedes consideren correcta. Y no se olviden de los tres últimos dígitos del DNI, porque son los datos que utilizamos para enviarles a nuestros queridísimos auspiciantes cuando hacemos el sorteo, ¿eh? Van a estar participando por tres órdenes de compras. 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Así que, señora, señor, comadre, compadre, si reconoce cómo toca este guitarrista, nos va a decir si se trata de Héctor del Valle, si se trata de Florí o si se trata de Falú.

mientras estamos presentando el concurso, ya tenemos, piensa en todo, Liliana Fernández de Berizo acertó. Buen día, Lili, buen día. La productora Selma González se une a los saludos de cumpleaños de Enrique Rizzo y mi tía Griselda Lupán nos desea un feliz domingo para todos. Así que, señora, señor, comadre, compadre, 221-507-0217 y le dicen a Leonardo quién toca milongueo de la gente.

0: Y ahora, señor operador, ¿qué le parece si volvemos a la música? Y de paso bailamos un poquito.
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Y seguimos en la 105.1 haciendo la pulpería hasta las 12 del mediodía. Y vamos a continuar compartiendo las invitaciones que tiene la provincia de Buenos Aires para que todos ustedes vayan agendando. Ya tenemos invitaciones para noviembre, para el 14 y 15 de noviembre, el Fortín Chascomús se viste de fiesta. Habrá un entrevero de tropillas, potros, redomones y mansos. Previo por categoría, gentileza de tres rastras, no podés dejar de venir. El Centro Tradicionalista Punta Lara los espera para el 6 de septiembre con una gran jineteada. A las 9:30 estará el...

el Chicho Baresco, Luis Jurado, Santiago Madrid, Joaquín Ostegui, Juan de los Santos, el Negro Merlo, Lautaro Pereira, Gustavo Casaca, Matías Herrera, el Ale Reynos y Nahuel Barri. La entrada general, 10.000 pesos. Y luego un gran cierre con la nueva generación. Auspicia e invita la Municipalidad de Ensenada. Y de Ensenada hablamos, así que debemos mencionar que la agrupación tradicionalista y campo de pacto La Montonera los espera el domingo 20 de septiembre a partir de las 12 del mediodía con la gran peña y baile familiar festejando el día de la primavera. La entrada anticipada es de 8.000 pesos y ese mismo día en la puerta es de 10.000. Estarán actuando el grupo Temporal, Max Alexander y Los del Fuerte haciendo folclore y Pablo Cuomo haciendo cumbia. Habrá venta de sándwich de vacío, chorizo, bondiola y empanadas. Y también la pulpería tendrá vino, gaseosa, cerveza, agua saborizada y pasteles. Y el 24 de octubre de 2026 se celebrará el 10º Congreso Internacional Tradicionalista Navarro 2026. La agrupación de estudios gauchescos junto a la Dirección de Cultura de la Municipalidad de Navarro del Intendente Facundo Diz organizan el 10º Congreso Internacional Tradicionalista Navarro 2026. Las actividades serán 12 temas a exponer. Tendrá como invitados a gente de Río Grande, de Brasil y de República Oriental del Uruguay. Y también habrá presentaciones de libros de escritores tradicionalistas. Como les decía, esto va a ser el sábado 24 de octubre a partir de las 5 de la tarde en el Salón de Actos Municipal de la calle 107, número 80, con entrada libre y gratuita en Navarro. Organiza e invitan, entre otros, la Municipalidad de Navarro y la Asociación de Escritores Tradicionalistas. Y se viene también la Expo Magdalena Produce, el 4, 5 y 6 de septiembre en la Sociedad Rural de Magdalena. Esto arranca a las 10 de la mañana y la dirección es ruta 11, kilómetros 61 y medio. La Expo que une producción, innovación y tradición. Agricultura, ganadería, maquinaria, apicultura, innovación, gastronomía y productos regionales. Con entrada libre y gratuita y con el auspicio de la Municipalidad de Magdalena. Se viene también la 9ª edición de la Fiesta de la Galleta de Campo en Ascuénaga. ¿Cuándo? El domingo 13 de septiembre, con patio de comidas y feria de artesanos y emprendedores. Shows artísticos toda la tarde. La inscripción para feriantes y emprendedores ya está abierta, ¿eh? Se pueden comunicar al 23-25-59-61-21. Pese a invita el Club Recreativo Apolo de Ascuénaga de San Andrés de Giles. Y estas son las invitaciones que tenemos por el momento, señor, señor, comadre, compadre. ¿Nos vamos nuevamente a repasar el concurso o vamos a la música, señor operador?

Es el concurso que hemos preparado para el día de la fecha, señora, señor, comadre, compadre. Como ustedes saben, la intención de este concurso es refrescar la memoria, recordar el nombre de celebradas interpretaciones, como es el caso del día de hoy, el título de alguna composición, reconocer la voz de algún intérprete, de algún conjunto, identificar alguna danza, por supuesto. Y hoy de intérprete se trata. Estamos escuchando a Milongueo del Ayer y queremos saber quién toca, que es Héctor del Valle, si es Cleurí o si es Falú.

Te estaba comunicando Rubén Barrio Nuevo de Ensenada, que acertó. Buen día, Rubén, buen día. Qué bueno, ¿eh? La música de la provincia de Buenos Aires está presente y ya hay gente participando del concurso. Y Rubén Barrio Nuevo y Liliana Fernández, que ya se anotaron y acertaron, participan de las siguientes órdenes de compra. 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Así que, señora, señor, comadre, compadre, si recién ponen la radio, estamos en la 105.1 Radio Sur FM, difundiendo lo que es el concurso del día de hoy. Y simplemente nos tiene que decir al 221-507-0217 quién está tocando la guitarra, quién está haciendo milongueo del ayer. ¿El sector del Valle es Flori o es Falú?

0: ¿Y si de intérpretes de todo lo que es la surería se trata? Vamos a escuchar a continuación a Karen Arranz haciendo La Galponera de García y Castillo, dedicada especialmente al Negro Rizzo en su cumpleaños número 84.
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1: Se escucha un cantar.
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El 9 de agosto falleció Pucho Ponce de los Tequis, así que este tema guitarrero de Amanecidas de la pluma de Velarde, Navarro y Arbor es nuestro sencillo homenaje. Fue interpretado precisamente por los Tequis, sumado a Sergio Galleguillo y el chaqueño Paravecino.

Y señora, señor, comadre, compadre, estamos en la Gaucha Pulpería repasando nuevamente el concurso. Estamos escuchando una prestigiosa guitarra y sabemos quién es el intérprete. Se trata de Héctor del Valle. Héctor del Valle, Héctor. Abel Fleury o Eduardo Falú. Todos aquellos que se comuniquen con nosotros, 221-507-0217. Y nos den la respuesta correcta, participan de las siguientes órdenes de compra. 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

Están participando Renata Justo de La Plata, Francisco Justo de La Plata también y Facundo Justo de La Plata. Todos los justos han acertado y participan del sorteo cercano al mediodía. Señora, señor, compadre, comadre, compadre, me voy a guiar por lo que me proponga el operador. Si escuchamos más música o repasamos las invitaciones que tiene la provincia de Buenos Aires.

Y se viene en Ensenada la Peña de la Musa de las Musas para el viernes 4 de septiembre, con la presentación del grupo Manantial, Mireille Cantero, Juan Páez, Virginia Sosa, Selma González, Juan Manuel Suárez Lupac, y el dúo José Luis Duret y Pablo Santillán. Haz tu reserva para el viernes 4 de septiembre en la Peña de la Musa de las Musas, de calle Don Bosco, número 201, esquina Hipólito Yrigoyen, de Ensenada. Y la Alianza Francesa de La Plata invita a la muestra fotográfica Campo Abierto de André Baranoff, publicación que nos enviara el amigazo Marcelo Torrilla, ¿eh? Esto es para el 24 de agosto a partir de las 18 horas y hasta las 20. La Alianza Francesa queda en calle 59, número 626, entre 7 y 8 de La Plata. La entrada es libre y gratuita, gente. Así que ya saben, va a haber una muestra fotográfica de el artista André Baranoff. A ver si puedo. Y habrá una charla a cargo de la licenciada Ana María Altamirano, Cesario Beraldo de Quirós, el pintor de la patria. También estará presente el escritor costumbrista Carlos Raúl Rizzo. ¿Cómo andás, Carlos? Pantallazo sobre el origen del gaucho. También habrá una muestra de Ricardos y de Pichas Gauchas. Y por supuesto la muestra fotográfica Campo Abierto de André Baranoff. Es la verdad que desconozco si don André reside aquí en Argentina o vino para hacer capturas de nuestro paisaje, así que estaría más que interesante ver desde sus ojos. También habrá una pequeña muestra de libros de autores entrerrianos y la actuación del cantor Guillermo Millán, también parejas de danzas nativas. Así que mañana, 24 de agosto, entre las 6 y las 8 de la noche, con el trabajo libre gratuita, la Alianza Francesa los espera con la muestra fotográfica. La Salamanca los espera para el 12 de septiembre con una muestra musical a cargo de Oscar Hernández y Abel Juárez a partir de las 9 de la noche. La Salamanca queda en la calle 5 entre 61 y 62 de La Plata. Hacé tu reserva al 221-488-5541. Estarán actuando Oscar Hernández, Cecilia Cataño, Lidia América Torres, Mónica Cuarto, Analia Rapacini, Araceli Estrada, Ofeña Venturini, Gonzalo Espina, Willy Fe, Eduardo Geminelli, Peca Travaglini, Quique Miño, Julio Navas, Abel Juárez, Mimi León, Gustavo Cardoso y Carlos Paga con Rodolfo Hernández. La diversidad cultural a través de la música, géneros musicales de Latinoamérica y de Argentina, a través de la guitarra del prestigioso concertista Oscar Hernández. Esto es para el sábado 29 de agosto a partir de las 5 de la tarde en la Biblioteca Popular Alejo Iglesias, de la calle 6, entre 43 y 44 de Villa Elisa. Y la Montonera de Ensenada los espera el 15 de noviembre con una gran jineteada a caballo y jinete elegido, intitulada Fiesta de la Tradición. Y se viene la Peña de los Criollos del Tandil para el próximo sábado, gente, a partir de las 9 de la noche en la calle Los Tilos, 2250 de Tandil, con la actuación de Coqui Sandón, Pablo Solo Díaz y Los Redomones, el grupo Los Redomones. Mucha música surera, improvisación y peña bailable. Por supuesto, servicio de cantina y la entradita general es de 5.000 pesos. Y la Asociación Argentina de Escritores Tradicionalistas invita a participar del 21º Certamen de Poesía Gauchesca 2026, en busca del ser y sentir nacional. La convocatoria es abierta a escritores de todo el país. El género, por supuesto, poesía gauchesca, patriótica o indigenista. El plazo para las presentaciones es hasta el 6 de septiembre, inclusive, y habrá premios y menciones. Los medios para contactarse con la asociación son por mail a aescritorestradicionalistas@yahoo.com.ar, con doble A, aescritorestradicionalistas@yahoo.com.ar, por Instagram a AET2026 o por la línea fija 221-424-0514 o al celular 221-522-0016. La palabra gauchesca vive en el alma del pago. Y se viene la segunda fiesta criolla de la mujer rural
para el domingo 18 de octubre de 2026 en Victe, Magdalena. Celebramos el trabajo, la fuerza, la identidad de las mujeres rurales, con música en vivo, comidas típicas, feria de productos, tradición y cultura. Te esperamos. Y el Fortín de los Ranchos también los espera el fin de semana que viene, más precisamente el sábado a la noche, con una gran cena show en Alipolk. Nuestras raíces y nuestra tradición estarán presentes. Y ahora, señor operador, usted me dirá, ¿qué es lo más conveniente? ¿Ir a la música? ¿Vamos a seguir paseando? ¿Nos vamos por el centro norte de nuestro país? Para seguir bailando, ¿eh?

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los homenajes se hacen en vivo. Es lindo disfrutar de un reconocimiento. En este caso, fue un homenaje, mal dicho homenaje, porque es un reconocimiento a la negra Mercedes Sosa. Y varios intérpretes interpretaban a la redundancia del Jardín de la República de Carmona. Entre ellos podemos mencionar a Copani, a Negro Rada, a Jairo, a Piero, a Tarrago Ross, a César Banana Pueyrredón, a Julia Senko, a Abel Pintos, a Teresa Parodi, Peteco y otros grandes artistas. Y anteriormente escuchábamos Domingo Santiagueño de Carlos Carabajal por Los Carabajal.

En el día de la fecha queremos saber quién toca Milongueo del Ayer, no quién escribió, no quién compuso Milongueo del Ayer. Hago la aclaración porque entre las tres opciones está el autor, ¿eh? Milongueo del Ayer está interpretado por Héctor del Valle, por el Fleury o por Eduardo Falú. Si saben la respuesta, se comunican con nosotros al 221-507-0217 y le dicen a Leonardo las respuestas que ustedes consideren correcta, acompañado de su nombre completo, desde donde se comunican con nosotros y los últimos tres del DNI, que son los datos que le tenemos que compartir a nuestros queridísimos auspiciantes al finalizar el sorteo, ¿eh? 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Ahora, escuchamos un poquito más, señor operador.

se están comunicando y están participando. Esther Sala Villabrile de La Plata, que hace todo buen día, Esther. Verónica Castañeda y no hace todo, dale, pero dale, vos podés, siempre podés, mamá. Y segundo Corbalán tampoco acertó, pero Beatriz Morano, sí, Beatriz Morano de Ensenada entra en el concurso. A todos ellos, muchas, pero muchísimas más. Gracias. Víctor Hugo Martín, el ruso, acertó, buen día. Y Roberto Correa no acertó, ¿eh? Así que a todos los que se están comunicando, entraron en el concurso, felicitaciones. A los demás siguen intentando, tienen dos opciones más, vamos, que los premios son, la verdad que, muy, pero muy ricos. Así que, gente, 221-507-0217, 221-507-0217, y le dicen a Leonardo, ¿quién interpreta mi nombre de ayer? ¿Es de Del Valle, es Fleury o es Falú?

Seguimos compartiendo invitaciones, gente. Por ejemplo, la del Fortín de los Ranchos para el próximo 29 de agosto con una gran cena show en la Lepoc. Nuestras raíces y nuestras tradiciones estarán presentes. Y otra de, esta vez de Chascomús, la fiesta de los rienderos para el 5 y el 6 de septiembre. La inscripción es de 130 mil pesos para la prueba de reina, ¿eh? Para un premio de 40 millones, gente. Y la final con clasificados de 8 millones. Con esto ya tenés paga la inscripción para correr en noviembre en el Fortín Chascomús. Organiza Mariano Ferreira. 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Esto está ubicado en calle 4, entre 51 y 53. Puedes pedir tu entrada a casametro.com.ar. Y se viene la gran jineteada en el aljibe de Poblet. ¿Para cuándo? El 4 de octubre. El cronograma nos dice lo siguiente. A las 8 de la mañana comenzamos con el izamiento del pabellón. 8 y media, pialada individual por callejón. Inscripción 50 mil pesos. El 80% de los recaudados será un premio. A las 10 de la mañana, tranca de terneros por invitación. A las 11 se da lugar a la prueba de rienda de mansos con clasificatoria para el talar. 12 y media con servidor almuerzo criollo, por supuesto. Qué bueno. Qué rico. 1 y media la prueba de rienda de redomones, también con clasificación para el talar. Y luego la jineteada rueda de grupo a caballo y jinete elegidos con tropilleros invitados por la institución y maroma cerrada. En el Mangrullo van a estar Manuel Hermosi, Cachumbo Bifili y Daniel Líneas con Jonás Aldazoro. La entrada, 15 mil pesos. Esto es en ruta 36, kilómetro 67. Y para noviembre, el 14 y 15, más exactamente en el Fortín Chascomús, se viste de fiesta. Va a haber un entrevero de tropillas, potros, redomones, mansos. Premio por categoría, gentileza de tres razas, platería criolla. No podés dejar de venir. El Centro Tradicionalista de Punta Lara los espera el próximo 6 de septiembre con una gran jineteada, ¿eh? Comenzarán a las 9 y media con el izamiento del pabellón nacional, para continuar a las 10 de la mañana con el sorteo de rueda de grupa. 10 y media, el desfile de la gente de trabajo. Y luego el comienzo de la rueda de grupa. Los jinetes serán por orden de llegada. A la 1, el almuerzo criollo con sobremesa folclórica. ¿Qué tal, eh? 2 de la tarde, prueba de rienda y carrera de cuero para menores. 2 y media, prueba de rienda libre. 15:30 horas, 3 y media de la tarde, continuación de la rueda de grupa. Y a las 5 de la tarde, el broche de oros en Bastos y Encimera. Con un sorteo de 11 caballos de Fanny Margheriche. Los jinetes invitados son Chicho Mareco, Luis Jurado, Santiago Madrid, Joaquín Ostegui, Juan de los Santos, el Negro Merlo, Lautaro Pereira, Gustavo Casaca, Matías Herrera, Ale Reynoso y Nahuel Parrí. La entrada general es de 10 mil pesos. Para más información, se pueden comunicar al 221-573-9106 y hablan con Gabriel González, o pueden hablar con Tupac Ibarra al 221-356-2152 o con Sergio López al 221-614-3258. 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Y seguimos en Ensenada, esta vez con nuestra hermana mayor, ¿eh? La agrupación tradicionalista Campo de Pacto en Las Montoneras los espera el domingo 20 de septiembre a partir de las 12 del mediodía con una gran peña y baile familiar, festejando el día de la primavera. Puedes pedir tu entrada anticipada de 8 mil pesos o el mismo día en puerta estarán 10 mil. Incluye la actuación para bailar del grupo Temporal de Max Alessandri y los del Fuerte haciendo folclore y Pablo Cuomo haciendo cumbia. Habrá venta de sangüey vacío, chorizo, bondiola y empanadas. Por supuesto, servicio de cantina y pulpería con vino, gaseosa, cerveza, agua saborizada, etcétera, etcétera, etcétera. Así que ya saben, domingo 20 de septiembre a partir del mediodía, gran peña gran en la agrupación tradicionalista de Campo de Pacto La Montonera. Gente, creo que hablé mucho. Vamos a un temita y ya cuando volvemos vamos a estar al trotecito por Chascomús.

0: para ir cerrando antes de adentrarnos en la 1520, la AM Radio Chascomús. Pasamos unos avisitos más, ¿eh? Tenemos para el 24 de octubre de 2026 el 10º Congreso Internacional Tradicionalista Navarro 2026. La Agrupación de Estudios Gauchescos, junto a la Dirección de Cultura de la Municipalidad de Navarro, Intendente Facundo Diz, organiza el 10º Congreso Internacional Tradicionalista Navarro 2026. Las actividades son 12 temas a exponer. Habrá invitados de Río Grande, Brasil y de la República Oriental del Uruguay. También habrá presentaciones de libros de escritores tradicionalistas. Repetimos, sábado 24 de octubre a partir de las 5 de la tarde, y esto es en el Salón de Actos Municipal de la calle 107, número 80 de Navarro, con entrada libre y gratuita, Las autoridades presentes serán el moderador Pablo Giachero, el secretario Emiliano González, la coordinación de Ernesto Barrios, Esteban Bernard y Mauro Rivas. La atención a compositores será de Nicolás Trasmonta, con la Junta Clasificatoria de los Centros Tradicionalistas, la gestión de Fabio Pircio y la Dirección de Cultura de Navarro. Organizan la Agrupación de Estudios Gauchescos y la Secretaría de Cultura de la Municipalidad de Navarro. Acompañan la Asociación Argentina de Escritores Tradicionalistas, la Agrupación de Estudios Gauchescos del Distrito de Ezeiza y la Fundación Gianetopa de la Municipalidad de Navarro. Y también tenemos para el 4, 5 y 6 de septiembre, Magdalena produce la Expo en Magdalena, en la Sociedad Rural de Magdalena, a partir de las 10 de la mañana. Torre Ruta 15, kilómetro 61.5. La Expo que une producción, innovación y tradición. Agricultura, ganadería, maquinaria, apicultura, innovación, gastronomía, productos regionales. Todo para ver con entrada libre y gratuita. Gente, auspicia la Municipalidad de Magdalena. Y para el domingo 13 de septiembre dará lugar a la 9ª edición de la Fiesta de la Galleta de Campo en Ascuénaga, con un patio de comida, feria de artesanos y emprendedores. Shows artísticos toda la tarde, inscripciones para feriantes y emprendedores. Comuníquense al 23 25 59 61 21, ¿no? Y la Alianza Francesa de La Plata invita a la muestra fotográfica Campo Abierto de André Aranoff para el 24 de agosto, mañana, a las 6 de la tarde y hasta las 8 de la noche. La Alianza Francesa queda en la calle 59, número 626, entre 7 y 8 de La Plata, con entrada libre y gratuita, Las actividades son las siguientes: una charla a cargo de la profesora licenciada Ana María Altamirano, Cesario Bernardo de Quirós, el pintor de la patria. También estará presente el escritor costumbrista Carlos Raúl Rizzo, haciendo un pantallazo sobre el origen del gaucho. Bien. Muestra de recados y pichas gauchas. Muestra fotográfica, por supuesto, a campo abierto de André Baranov. Pequeña muestra de libros de autores enterrianos. La actuación del cantor Guillermo Millán y de parejas de danzas nativas. Colaboran la Asociación Argentina de Escritores Tradicionalistas y la Agrupación Tradicionalista y Cultural Rinconada Criolla. Gente, vamos a hacer un pestañeo, y cuando abramos los ojos, esta gaucha pulpería va a estar haciendo su enlace en Chascomús. El Río de la Plata y la costa atlántica van a estar conectadas por esta magia de la tecnología. Así que ya volvemos.
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Muy, pero muy buenos días, señora, señor, comadre, compadre, gente linda de la M1520, Radio Chascomús, la voz regional. ¿Cómo les va? ¿Cómo les va? Aquí estamos nosotros transmitiendo desde la 105.1 Radio Sur de Berisso, de estos lares del Río de la Plata, en contacto con ustedes. Tenemos esta cita a partir de las 11 de la mañana y hasta las 12 del mediodía. Una horita para estar compartiendo todo lo que es nuestra música de raíz folclórica, las distintas invitaciones, distintas propuestas que tiene la provincia de Buenos Aires para compartir con todos ustedes y que vayan agendando junto a nosotros. Y por supuesto, siempre un concurso, ¿eh? Todos los domingos les preparamos un concurso muy especialmente para entretenernos un poco, buscando ejercitar la memoria, recordando algunos autores, algunos intérpretes, algunos conjuntos, algunos títulos, ¿por qué no? La identificación de alguna danza. Y hoy, ¿de intérprete se trata? Vamos a escuchar, arrancamos así esta pulpería, saludando a don Miguel Ángel Arocena, el operador de turno, a Jorge Biancuso en la operación, en la logística, en la atención de la línea telefónica, el negro de los ponchos, Leonardo Suárez. La línea es el 221-507-0217. En la producción, como siempre, firme, Selma González. Y colaborando también, como siempre, Juan Manuel Suárez Lupac. Y ahora sí, escuchamos el concurso precioso.

la saben de antemano. Dejan su nombre completo, desde donde se comunican con nosotros y los últimos tres del DNI. Y estarán participando por las siguientes órdenes de compra. 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Así que, señora, señor, comadre, compadre, les hemos presentado el concurso. Y los vamos a hacer volver a escuchar para que ustedes a ver si pueden identificar ese rasgueo, ese punteo, ese toque particular del intérprete, del guitarrista. ¿Se tratará de Héctor del Valle, de Flaurín o de Falú?

Por supuesto, si ustedes también pueden escribirnos al 221-507-0217 para contarnos cómo andan esos pavos de la costa con el clima, ¿eh? Acá por el Río de la Plata y solcito, la verdad que está lindo, fresquito. Vamos a tener unos 16 grados de máxima, nada más, pero nada menos. La verdad que inmejorable este domingo. Así que pueden usar esta línea de WhatsApp para contarnos cómo andan por allá, mandar algún saludito, porque no, algún feliz cumpleaños, hacernos alguna recomendación o compartirnos alguna invitación de del partido de la costa que no hayamos, no tengamos nosotros agendado, para que compartamos con todos ustedes. Vas a echar chara, Carola. Vamos a arrancar con todo, gente. Vamos a escuchar un poco de chamamé. El llamado chamamé tropical. Adelante.

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2: Volvimos, escuchamos estos enganchaditos de Chamamé Tropical, interpretados por Don Pancho Escalada, ¿eh? ¿Qué tal? Para arrancar con todo. Y ahora vamos a repasar el concurso, señor operador, porque tenemos muchos participantes.
3: ¿Concurso?

Y hoy la consigna es la siguiente: queremos saber el intérprete, ¿eh? ¿Quién está tocando Milongueo del ayer? ¿Es Héctor del Valle, es Albert Fleury o es Eduardo Falú? Si saben la respuesta, se comunican con nosotros a través del 221-507-0217, así como lo hizo Natalia Moroni de La Plata, que acertó. Buen día, Natalia. Estela Gómez no acertó, ¿eh? Carlos Penesis de La Plata acertó. Mario Sánchez no está participando, pero nos está escuchando. Así que le mandamos muchos saludos. Gracias, Mario. Que tengas muy, pero muy buen día. Víctor Gadea de Berizo acertó. Licia Marchetti, ella acertó. Juan Moroni de Berizo acertó. Mirta Zapata de Berizo también acertó. Roberto Correa no acertó, ¿eh? Vamos, Robert, de vuelta. Y Lavero Castagnani acertó, muy pero muy bien. Muchas gracias a todos los que están participando. Y todos entran en el sorteo por 3 órdenes de compra. 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Así que, señora, señor, comadre, compadre, les repito la consigna. Nos tienen que decir quién está tocando Milongueo del ayer. ¿Es Héctor del Valle, es Aurel Fleury o es Eduardo Falú?

Y ahora sí, señora, señor, comadre, compadre, agarre papelito, lapicera, lapicito y vayamos agendando juntos. Bien, Ensenada, tenemos para el próximo viernes 4 de septiembre una peña en la Musa de las Musas, ¿eh? Estarán actuando Virginia Sosa, Selma González, el dúo de José Luis Duret y Pablo Santillán, Juan Páez, el Pulperito, Juan Manuel Suárez Lupac y el acordeonista Miguel Canteros, ¿eh? Todos ellos juntos haciendo una noche, una velada más que agradable en la Musa de las Musas de Ensenada, de la calle Don Bosco, número 261, esquina Hipólito Yrigoyen. Y la Salamanca los espera con numerosos artistas el próximo 12 de septiembre a partir de las 9 de la noche. Esto es en calle 5, entre 61 y 62 de La Plata. La producción y el marco musical están a cargo de Oscar Hernández y de Abel Juárez. Y la locución la llevará a cabo Mara Musumeti. Puedes hacer tu reserva al 221-488-5541. Te invitamos. La diversidad cultural a través de la música. Géneros musicales de Latinoamérica y de Argentina a través de la guitarra del prestigioso concertista Oscar Hernández. Para el sábado 29 de agosto, a partir de las 5 de la tarde, en la Biblioteca Popular Alejo Iglesias, de la calle 6, entre 43 y 44 de Villa Elisa. Tenemos también una invitación de la Montonera Ensenada para el 15 de noviembre, una gran jineteada a caballo y jinete elegido en el marco de la fiesta de la tradición. También tenemos la Peña de los Criollos del Tandil para el próximo sábado, el 29 de agosto, a partir de las 9 de la noche, en la calle Los Tilos, 2250 Tandil, con la actuación del Coqui Sondón y de Pablo Solo Díaz con el grupo Los Redomones. Mucha música surera, improvisación y peña bailable. Habrá, por supuesto, servicio de cantina y la entrada general está a 5.000 pesos. Y la Asociación Argentina de Escritores Tradicionalistas invita al 21º Certamen de Poesía Gauchesca 2026, en búsqueda del ser y del sentir nacional. La convocatoria es abierta, ¿eh?, a escritores de todo el país, género, poesía gauchesca, patriótica o indigenista. El plazo para las presentaciones es hasta el 6 de septiembre inclusive. Habrá premios y menciones. Los medios para comunicarse con la asociación son al mail escritorestradicionalistas@yahoo.com.ar, o en Instagram al @et2026 y a los teléfonos, el fijo 221-424-0514 o al celular 221-522-0016. La palabra gauchesca vive en el alma del pago. Y se viene la segunda fiesta de la mujer rural para el próximo 18 de octubre de 2026 en Vieites, Magdalena. Celebramos el trabajo, la fuerza y la identidad de las mujeres rurales. Música en vivo, comidas típicas, feria de productos, tradición y cultura. Te esperamos. Y el Fortín de los Ranchos los espera para el próximo sábado con una cena show en la Lipolk. Nuestras raíces y nuestra tradición estarán presentes. Y el Fortín de Chascomú se prepara para el 5 y el 6 de septiembre con la fiesta de los vianderos. La prueba de riendas tiene un valor de inscripción de 130.000 pesos y el premio será de 40 millones. La final con clasificados es de 8 millones. También tenés la inscripción paga para correr el 14 y el 15 de noviembre en la fiesta del Fortín de Chascomú por 15 millones de pesos, ¿eh? Organiza el Mariano Ferreira y comunícate con él al 22-41-45-62-87. En la sala C del segundo piso de la Casa Metro, el próximo 5 de septiembre a partir de las 9 de la noche, se presentará Milagros Amud, la promesa joven del tango, ¿eh? Casa Metro queda en calle 4 entre 51 y 53, puedes pedir tu entrada a través de casametro.com.ar. Y el aljibe de Poblet se viste de fiesta, ¿eh?, en ruta 36, kilómetro 67. Gran jineteada en el aljibe de Poblet. A las 8 de la mañana comienza el programa con el izamiento del pabellón nacional. 8:30, la piedad individual por callejón. Inscripción, 50.000 pesos. El 80% de los recaudados se dan premios. A las 10 de la mañana arranca la tranca de ternero, también por invitación, ¿eh? A las 11, la prueba de rienda de manso que clasifican para el talar. 12:30, el almuerzo criollo. 1:30, la prueba de rienda de redomones que también tienen clasificación para el talar.
para luego pasar a la jinetía de rueda del grupo de caballo y jinete elegido, tropilleros invitados por la institución con maroma cerrada, ¿eh? En el mangrullo estarán Manuel Hermosi, Cachumbos Brillo, Daniel Liñas y Jonás Aldazoro. La entrada, gente, atención, 15.000 pesos, así que ya saben, agenden. 4 de octubre, el aljibe de Poblet los espera con la gran jinetía de Gran. Y volvemos para los lados de Chascomús, que mencionaba antes, en la fiesta de los rienderos. Si te inscribías, tenías pagas para esta fiesta. Del 14 y el 15 de noviembre, el Fortín Chascomús se viste de fiesta. Entre de tropillas, potros, redomones, mansos. Premio por categoría, gentileza de 3 rastras, platería criolla. No podés dejar de venir. Viviremos 2 días de plena fiesta. Estas son las invitaciones por el momento, mi gente. Volvemos a la música. En conmemoración del éxodo jujeño, vamos a escuchar Vuelve Jujuy, de la pluma de González, interpretado por La Cantada.

Y seguimos compartiendo con ustedes las distintas propuestas que tiene la provincia de Buenos Aires, ¿eh? Nos vamos para estos lares del Río de la Plata. El Centro Tradicionalista Punta Lara los espera para el próximo 6 de septiembre con una gran jineteada, ¿eh? El cronograma dice que arrancan a las 9:30 con el izamiento del pabellón nacional. A las 10 continúan con la rueda de grupa, con las caballadas de Aníbal Segura, Cacho Marcos Peñalba, los hermanos Ocampo, del ruso Pisac, el Rulli Benítez, Fanny Magriche, Oscar San Esteban y Joaquín Ostegui. A las 10:30 de la mañana, desfile de gente de trabajo, comienza la rueda de grupa, con jinetes por orden de llegada, ¿eh? 1:00 p.m, almuerzo criollo con sobremesa folclórica. 2:00 p.m, prueba de rienda y carrera de cuero para menores. 2:30, prueba de rienda libre. 3:30, continuación de la rueda de grupa. Y a las 5:00 p.m, broche de oro en basto y encimera con 11 caballos de Fanny Magriche. Los dos jinetes invitados son el Chicho Mareco, Luis Jurado, Santiago Madrid, Joaquín Ostegui, Juan de los Santos, el Negro Merlo, Lautaro Pereira, Gustavo Casaca, Matías Herrera, Ale Reynoso y Nahuel Barrí. La entrada general, 10.000 pesos. Para más información se pueden comunicar con Gabriel González al 221-573-9106, con Tupac Ibarra al 221-356-2152 o con Sergio López al 221-614-3258. 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Y seguimos en Ensenada, porque el próximo domingo 20 de septiembre a partir de las 12:00 p.m, la Montonera los espera con una gran peña y baile familiar festejando el día de la primavera. Podés pedir tu entrada anticipada de 8.000 pesos y ese día en la puerta estará 10.000. Haciendo de la suya y tocando para bailar para todos los presentes estarán el grupo Temporal, Max Alexander y los del Fuerte haciendo folclore. Y Pablo Cuomo estará tocando cumbia, ¿eh? Habrá venta de sándwich vacío, bondiola, empanadas. Y en la pulpería, vino, gaseosa, cerveza, agua saborizada y pasteles. Y para el 24 de octubre de 2026, tenemos el 10º Congreso Internacional Tradicionalista Navarro 2026. La agrupación de estudios gauchescos junto a la Dirección de Cultura de la Municipalidad de Navarro, Intendente Facundo Diz, organizan el 10º Congreso Internacional Tradicionalista Navarro 2026. Las actividades son las siguientes: 12 temas a exponer. Invitados de Río Grande, de Brasil y de la Banda Oriental del Uruguay. También habrá presentaciones de libros de escritores tradicionalistas. Sábado 24 de octubre, a partir de las 5:00 p.m, en el Salón de Actos Municipal de la calle 107, número 80 de Navarro, con entrada libre y gratuita. Organizan la Agrupación de Estudios Gauchesco y la Secretaría de Cultura de la Municipalidad de Navarro y acompañan la Asociación Argentina de Escritores Tradicionalistas, la Agrupación de Estudios Gauchesco del Distrito de Ezeiza y la Fundación Janet Topa de la Municipalidad de Navarro. Y también se viene para el 5 y 6 de septiembre la Expo Madalena Produce, donde en la Sociedad Rural de Madalena, a partir de las 10 de la mañana, sobre ruta 11, kilómetro 61.5. Producción, innovación, tradición, agricultura, ganadería, maquinaria, apicultura, innovación, gastronomía, productos regionales, con entrada libre y gratuita y auspiciado por la Municipalidad de Madalena. Y se viene la 9ª edición de la Fiesta de la Galleta de Campo en Escuénaga para el domingo 13 de septiembre. Con patio de comida, feria de artesanos y emprendedores, shows artísticos toda la tarde. Las inscripciones para los feriantes y emprendedores son al teléfono 23-25-59-61-21. Y la Alianza Francesa de La Plata invita a la muestra fotográfica a campo abierto de André Baranov para el próximo 24 de agosto, mañana, gente, a partir de las 6 de la tarde hasta las 8. La Alianza Francesa queda en la calle 59, número 626, entre 7 y 8 de La Plata. Esto es con entrada libre y gratuita. Las actividades son las siguientes: una charla a cargo de la licenciada Ana María Altamirano, una exposición también del escritor costumbrista intitulado Pantallazo sobre el origen del gaucho por Carlos Raúl Rizzo, una muestra de recado y pinchas criollas, una muestra fotográfica de a campo abierto intitulada así por André Baranov, una pequeña muestra de libros de autores enterrianos, la actuación del cantor Guillermo Millán y también estarán presentándose parejas de danzas nativas.
Colaboran la Asociación Argentina de Escritores Tradicionalistas y la Agrupación Tradicionalista y Cultural Rinconada Criolla. Y estas son las invitaciones por el momento. Señora, señor, comadre, compadre, vamos a hacer lo que los operadores manden. Quizás repasemos el concurso, que me parece muy bien, y también me parece muy bien si volvemos a escuchar música.

La consigna de hoy dice que nos tienen que contar quién está interpretando Milongueo del Ayer, ¿eh? ¿Quién interpreta Milongueo del Ayer? ¿Será Héctor del Valle? ¿Será Bel Fleury? ¿O será don Eduardo Falú, eh? Mía Moroni acertó. Mía Moroni es de Berisso. Fabián Moroni también. Claudia Capotosto también. Buen día, Claudia. Flavia Dino Censo también acertó. Lidia Ferreira no acertó. Vamos, Lidia, vamos de vuelta. Y Alba Rodríguez tampoco acertó. A todos ellos, muchas, pero muchísimas gracias por estar participando. Ingresan al sorteo para tres órdenes de compra, tres. 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Así que, señora, señor, comadre y compadre, les recuerdo, se comunican al 221-507-0217 y le dicen a Leonardo quién está tocando Milongueo del Ayer. ¿Es Héctor del Valle? ¿Es Adolf Laurí o es Eduardo Falú?

0: Mientras sí, señora, señor, comadre, compadre, les recuerdo, estamos en la M1520 Radio Chascomús, la 2 regional, a través de FM Sur, la 105.1 de Berisso, haciendo La Pulpería. ¿Quién les habla? Carola Lupa, que les propone escuchar música de vuelta.
1: Músico, buenas noches, La Flor de la Canela.
2: Dígame que cuente el medio.

0: esta tía de Pela Vilar, bien bebita.
1: Gracias, Cortés, ¿eh? Va a ser hermoso. Hay que mandar evidencia.

Y acabamos de escuchar La Flor de la Canela, este valsito peruano de la pluma de Chabuca Granda, en las voces de Beba Villarte y de Daniel Cortés.

Y ahora vamos a compartir nuevamente con todos ustedes las distintas invitaciones, las diferentes propuestas que tiene la provincia de Buenos Aires. Vamos a hacer un repaso general de todas ellas, ¿eh? Aquí en estos lares del Río de la Plata, más precisamente en Ensenada, habrá peña en la Musa de las Musas el viernes 4 de septiembre a partir de las 9 de la noche. Esto es en Don Bosco, número 201, esquina Hipólito Yrigoyen de Ensenada. Estarán actuando el grupo Manantial, Virginia Sosa, Selma González, José, el dúo de José Luis Duret y Pablo Santillán. Miguel Cantero será acordeonista, Juan Manuel Suárez Lupac y Juan Páez, ¿eh? Así que es numerosa la grilla. Los esperamos el próximo viernes 4 de septiembre a partir de las 9 de la noche en la Musa de las Musas. Y la Salamanga también, ¿eh? Los espera con un montón de artistas el próximo 12 de septiembre de 2026 a partir de las 9 de la noche. En la Salamanga. La Salamanca queda en calle 5 entre 61 y 62 de La Plata. Podés hacer tu reserva al 221-488-5541. Y otra invitación, ¿eh? ¿Qué nos propone? Escuchar géneros musicales de Latinoamérica y de Argentina a través de la guitarra del prestigioso concertista Oscar Hernández. El próximo sábado, 29 de agosto, a partir de las 5 de la tarde, en la Biblioteca Popular Alejo Iglesias, de calle 6, entre 43 y 44 de Villa Elisa. Y la Montonera de Ensenada los espera el 15 de noviembre con una gran jineteada caballo y jinete elegido en el marco de la fiesta de la tradición. Y tenemos peña en los pagos de Tandil. Peña Los Criollos del Tandil, sábado 29 de agosto a partir de las 9 de la noche en la calle de Los Tilos, 2250 de Tandil, con la actuación de Coqui Sondón, Pablo Solo Díaz y del grupo Los Redomones. Música surera, improvisación y peña bailable. Habrá servicio de cantina y una entrada general de 5.000 pesos. Y la Asociación de Argentina de Escritores Tradicionalistas los invita a participar del 21º Certamen de Poesía Cauchesca 2026 en búsqueda del ser y del sentir nacional. La convocatoria es abierta a escritores de todo el país. El género, poesía gauchesca, patriótica o indigenista. El plazo para las presentaciones hasta el 6 de septiembre inclusive, y habrá, por supuesto, premios y menciones. Para participar y contactarse con la asociación, pueden hacerlo a la casilla de correo, que es @escritorestradicionalistas@yahoo.com.ar, por Instagram a @et2026, al teléfono fijo 221-424-0514 o al celular 221-522-016. La palabra gauchesca vive en el alma del pago. Y se viene también la segunda fiesta criolla de la mujer rural en Vieites, Magdalena, para el próximo domingo 18 de octubre de 2026. Música en vivo, comidas típicas, feria de productos, tradición y cultura. El Fortín de los Ranchos va a estar de cena show el próximo sábado, ¿eh? En Alipoc. Nuestras raíces y nuestra tradición estarán presentes. Y se viene la fiesta de los rienderos en el Fortín Chascomús. El 5 y el 6 de septiembre, para ser más precisos, ¿eh? A quienes se inscriban ya tienen pago para la fiesta de fin de año del Fortín Chascomús. Organiza Mariano Ferreira. Comunicate con él al 2241-456-287. Y en La Plata, en Casa Metro, en la sala C del segundo piso, el próximo 5 de septiembre a partir de las 9 de la noche estará haciendo tango joven Milagros Amur. Esto es en calle 4, entre 51 y 53 de La Plata. Y se viene la gran jineteada del Ejido de Poblet para el 4 de octubre en ruta 36, kilómetro 67. El programa comienza a las 8 de la mañana con el izamiento del pabellón nacional, luego habrá pialada individual por callejón, tranca de tameros, prueba de rendas de manso, almuerzo criollo, prueba de rendas de redomones, jineteada de rueda de grupa y caballo y jinete elegido. La entrada 15.000 pesos, así que ya saben, señores, señor, comadre, compadre, gran jineteada en el aljibe de Poblet para el próximo 4 de octubre, en ruta 36, kilómetro 67. 14 y 15 de noviembre, el Fortín Chascomús se viste de fiesta, entre tropillas, potros, redomones, mansos, premio por categoría 3 rastras, gentileza de 3 rastras, no podés dejar de venir.
El Centro Tradicionalista Punta Lara los espera para el próximo domingo 6 de septiembre con una gran entrada. La entrada general es de 10.000 pesos, ¿eh? Y un cierre con la nueva generación. Auspicia invita a la Municipalidad de Ensenada. Y seguimos en Ensenada, esta vez con una propuesta de La Montonera. Para el domingo 20 de septiembre, una peña y baile familiar festejando el Día de la Primavera. Pedí tu entrada anticipada por 8.000 o ese mismo día, el 20, abonás solamente 10.000 pesos, ¿eh? Habrá servicio de cantina y de pulpería como siempre. Así que ya saben, para mover el esqueleto tenemos peña en La Montonera el 20 de septiembre. El 24 de octubre se celebra el 10º Congreso Internacional Tradicionalista Namardo 2026. Dentro de las actividades van a haber 12 temas a exponer. También contaremos con invitados de Río Grande, Brasil y de la República Oriental de Uruguay, más presentaciones de libros y de escritores tradicionalistas. Todo 24 de octubre a partir de las 5 de la tarde en el Salón de Actos Municipal de la calle 107, número 80 de Navarro, con entrada libre y gratuita. Y Magdalena los espera el 4 y 5 y 6 de septiembre. La Expo Magdalena produce en la Sociedad Rural de Magdalena a partir de las 10 de la mañana sobre ruta 11, kilómetros 61 y medio. Producción, innovación y tradición, con entrada libre y gratuita. Auspicia la Municipalidad de Magdalena. Y se viene la novena edición de la fiesta de la galleta de campo en Ascuénaga. ¿Para cuándo? El domingo 13 de septiembre. Pato de comida, feria de artesanos y emprendedores, shows artísticos toda la tarde. Las inscripciones para los feriantes y emprendedores se piden al 23-25-59-61-21. Y para mañana, la Alianza Francesa de La Plata los invita a la muestra fotográfica Campo Abierto. André Baranov es el artista fotográfico, ¿eh? Así que ya saben, 24 de agosto, entre las 6 y las 8 de la noche, en la Alianza Francesa de la calle 59, número 626, entre 7 y 8 de La Plata. La entrada libre y gratuita. Colabora en la Asociación Argentina de Escritores Tradicionalistas y la Agrupación Tradicionalista y Cultural Enconada Criolla. Estas fueron las invitaciones, señora, señor, comadre, compadre. Señor Suárez, tiene los mensajitos, pues estamos cerrando el concurso ya, ¿eh? Así que pegamos la repasada, señor.

0: Carolina, con permiso, desde Los Pagos de Rancho, si me permitís, un saludo para vos, la mami, para el equipo, para los operadores tanto de ahí como de Chascomús. Bueno, Carolina, ahí te mando la evidencia. El lunes y ayer, dos heladas blanqueando. El lunes con sensación térmica de 2 grados bajo cero. Y ayer con sensación de 0 grados y 1 grado de temperatura. O heló con, hoy heló con viento, así que no se vio blanquear. Estaba todo al reparo de las hierbas y de los pastitos. Va a ser un día hermoso, ahí te mando la evidencia. Empezó a venir del oeste una pequeña nubosidad, así que no va a estar tan despejado como ayer. Carolina, el autor del tema es don Abel Fleury, Milongueros del Ayer, y el intérprete para el concurso es don Héctor del Valle. Que sigas muy bien, buena semana y un muy buen domingo, en paz y con salud. Para todos un saludo.
1: Gracias, amiga, gracias. Más completa la respuesta imposible. Tiró autor e intérprete, es genial, amiga. Muchísimas gracias, gracias por tu reporte del tiempo. Él es nuestro corresponsal en Los Pagos de Chascomús. En Los Pagos de Rancho, perdón. En Chascomús queda la AM1520 Radio Chascomús, la voz regional. Vamos a leer los últimos que ingresan al sorteo, ¿eh? Roberto Correa acertó esta vez, muy bien, al igual que Alba Rodríguez. Patricia Dino Censo también acertó. Uriel Correa también acertó. Claudia Lurbe no acertó. Y Lidia Ferreira no acertó. Pero bueno, a todos ellos muchísimas gracias. Leo la bolsita. Así hacemos el sorteo. Mientras tanto, les voy recordando que participan todos por 3 órdenes de compra, ¿eh? Una es de panadería y confitería. Bueno, agarró otra, Leo. Otra bolsita y listo. Ahí está, muy bien. Acá están todos los llamaditos que quedan, que ingresan ahora en el sorteo. Acá hay colado una lapicera. Leo, ¿me ayudas con el sorteo? Si no, lo hago yo. Acá. Hay quienes nos pueden ver, ¿eh? Estamos por la página de Radio Sur, la 105.1, en Facebook. Así que aquellos que nos quieran conocer nos pueden ver. Francisco Justo, uno de los primeros. Francisco Justo se gana la orden de panadería y confitería La Porteña. Ahora seguimos por la orden de pastas para 4 personas de Ñoquería 29. Natalia Morales. Natalia Morales, se ganó todo para plata. Y ahora continuamos con el último premio, que es de pan y manteca del amigo Charlie Moreira. A ver si se va. Liliana Fernández, la primera. Liliana Fernández se hace del premio de pan y manteca. Bueno, vamos a repasar entonces. Facundo Justo es el feliz ganador de la orden de compra de panadería La Porteña. Natalia Moroni, la orden de pastas para 4 personas. Y Liliana Fernández, la orden por 15.000 pesos de pan y manteca. Todos ellos, muchas, pero muchísimas gracias. Leo, no salís en pantalla, ¿eh? ¿Quieres dejarle algún saludito?
2: Bueno, no, acá. Feliz día por el folclore para todos. El folclore. Así que bueno, nada más. Tenga un buen domingo.
1: Bueno, nada más ni nada menos. Vamos a escuchar un lindo tema. Que se me olvidó pasar el domingo pasado con la programación del Día del Niño. Pero bueno, vamos a escucharlo hoy. ¿Qué les parece?

Y bueno, antes, en parte de la programación musical, les mencionaba que, haciendo homenaje a lo que fue el éxodo jujeño, habíamos escuchado el tema Vuelve Jujuy de La Cantada. Pero otra dedicación que queremos hacer es que también un 19 de agosto hubiese cumplido años Roberto Sánchez, más conocido como Sandro de América, el gitano. Y vamos a estar compartiendo con todos ustedes una interpretación suya, quizá poco difundida. Y algunos de estas generaciones nuevas directamente no la conocen. Pero alguna vez Sandro cantó Chamamé, y lo hizo de esta manera.

0: Es acabó lo que se daba, clavé el hueso de la taba y las barajas junté. Pero si me tienen fe, digo al terminar la mía, que volveré en 7 días con un verso hecho canción, honrando a la tradición en la gaucha pulpería. Gracias, Miguel Ángel Arocena, Jorge Biancuso, Leonardo Suárez, Elma González, Juan Manuel Suárez Lupac. Nos volveremos a encontrar, si Dios quiere, en el aire de Radio Sur FM y la AM1520 Radio Chascomús. Un beso gigante, disfrutemos de este solcito juntos. Chao, chao.
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0: Hola, radio.
1: ¿Qué tal? ¿Te puedo pedir un tema?
0: Sí, claro. ¿Cuál querés?
1: El de Celine Dion.
0: No tenemos nada.
1: Bueno, entonces sin exces. Ese que dice...
0: No.
1: Entonces pasame Brian Adams.
0: No, tampoco.
1: Erika,
0: justo está rayado. No lo tenemos. Tampoco.
1: Pero al final no tiene nada.
0: Pero es que vos sos muy exigente.
2: Pero mira, yo que vos escucharía la suya.
1: Sí, vos sabés que tenés razón, chao.
3: No te digo yo.

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2: 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Sí, disculpame, estuve pensando en eso de la pregunta antes de que empiece la tanda de qué pasa en un cine si se corta la película.
1: Bueno, A, la mayoría se calienta. Los que están en pareja son los que se calientan. B,
3: el acomodador dice, muchachos, se cortó la peli, taza, taza, cada uno a su casa.
4: No, pero no, ¿cómo? No puede ser.
1: Entonces los de la primera fila inician una batalla campal de pocho, y los de atrás contraatacan revoleando butanas. Los del medio intentan huir desesperados, imagínate, pero mueren tropezados con los escalones de los costados. Todo esto de repente, ¡pum! Se prenden las luces y todos se le queman los ojos. Por el encandilamiento, ¿viste? Entonces como no se ven, disparan pocho y bombardean butaca entre ellos, y en el medio del despelote, y llega la policía y dispara el gas lacrimógeno. Pero como todos tienen los ojos recontraquemados, se le gasta hasta que los mismos policías que empiezan a gritar, ¡ah, Willy, se le queman los ojos! Y empieza a disparar balas de goma para todos lados, pero las balas tienen cabeza explosiva. Y empieza a explotar toda la pantalla, se prende un poco todo el cine, y parece que todo se va a cocinar y cocinar. ¡Hasta que de repente!
5: ¿Qué? ¿Qué pasa?
6: Ah, no sé, porque ahí fue cuando se cortó la película.
7: ¡Ufa!

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0: Hola, radio.
1: ¿Qué tal? ¿Te puedo pedir un tema?
0: Sí, claro. ¿Cuál querés?
1: El de Celine Dion.
0: No tenemos nada.
1: Bueno, entonces sin exceso. ¿Ese que dice? ¿Vale?
0: No.
1: Entonces pasame Brian Adams.
0: No, tampoco. Justo está rayado. No lo tenemos. Tampoco.
1: Pero al final no tiene nada. Pero
0: es que vos sos muy exigente.
2: Pero mira, yo que vos escucharía el azul.
1: Sí, vos sabés que tenés razón, chao.
3: No te digo eso.

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